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1: De la tarde, 6 minutos.

0: 6 de la tarde, 28 minutos.
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1: De la tarde, 35 minutos.
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0: 6 de la tarde, 59 minutos.
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1: Noche, 5 minutos.

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0: 7 de la noche, 29 minutos.
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2: Siete de la noche, 36 minutos.

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0: 7 de la noche, 57 minutos.
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1: Ocho de la noche, 4 minutos.
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2: 8 de la noche, 27 minutos.
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1: Ocho de la noche, 34 minutos.
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2: 8 de la noche, 55 minutos.
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1: Nueve de la noche, dos minutos.
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2: 9 de la noche, 24 minutos.
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1: De la noche, 30 minutos.
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0: 9 de la noche, 55 minutos.
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2: Diez de la noche, 2 minutos.
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0: de la noche. 25 minutos.
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1: Diez de la noche, 32 minutos.
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0: 10 de la noche, 52 minutos.
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0: 11 de la noche. 59 minutos.
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0: 6 de la mañana, 30 minutos.
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2: 6 de la mañana, 37 minutos.

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0: 7 de la mañana. Un minuto.
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3: De la mañana, 9 minutos.

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2: 7 de la mañana, 16 minutos.
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3: Al despertar en la mañana, hazlo con serenidad y con el espíritu en calma. Permite que tu alma reciba la luz de un nuevo día, sin prisas ni desesperos, porque cuando el ser humano se levanta dominado por la angustia, su mente se nubla y sus caminos se confunden. Detén por un momento el ruido del mundo y escucha el silencio de tu espíritu, porque ahí es donde comienzan a revelarse muchas de las respuestas que estás buscando. Recuerda siempre que la naturaleza es la gran maestra del universo. Nunca un minuto tendrá 59 ni 61 segundos. Cada segundo fue creado con exactitud divina. Así también sucede con los procesos de la vida. Cada cosa tiene su tiempo, su ritmo y su propósito. Cuando aprendes a calmar tu corazón y a dominar la desesperación, comienzas a ver con claridad los caminos que antes parecían cerrados. Si la tristeza toca la puerta de tu alma, no la dejes entrar a gobernar tu espíritu. La lámpara sin aceite. Un místico pedía al universo, pero su lámpara seguía apagada. Universo, dame fuego, así gritaba. El universo respondió: yo pongo la chispa, pero tú debes limpiar el cristal y poner el aceite. El destino ayuda, pero la disciplina personal es el combustible. ¿Qué tal, amigos y amigas que nos escuchan? Una vez más, reciban un programa más de sus amigos, Hermano Zambir. 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Amigo, amiga, cuando sienta que la angustia quiere dominar tu vida, no le dé más poder a los pensamientos oscuros. Ordena a tu espíritu levantarse. Actúa con fe y con alegría y verás cómo esa energía comienza a transformar tu camino. Poco a poco, ese estado de ánimo se convertirá en una fuerza permanente que atraerá paz, claridad y nuevas oportunidades para tu vida. No basta con quedarse en casa solamente escuchando este programa, esperando que los problemas desaparezcan por sí solos. No, muchas veces las enfermedades extrañas, las malas energías, las envidias, los trabajos espirituales o los caminos cerrados necesitan ser revelados y tratados. Si usted realmente quiere encontrar respuesta y soluciones, debe dar el paso y buscar orientación espiritual. Porque muchas personas sufren en silencio, con problemas en su salud, en su familia, en sus siembras, en sus negocios, o con situaciones que no logran entender. Y cuando el origen es espiritual, solamente la sabiduría espiritual puede mostrar el camino correcto. 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Recuerda, hermano, hermana, amiga que nos escuchan, a toda la bella persona de esta región, preste usted mucha atención. Usted, señor, que tiene su puesto en el mercado y ve que las cosas le están saliendo mal, nosotros tenemos conocimiento para trabajar. Nosotros sabemos hacer trabajo para encender tu negocio, para que te caiga cliente, para que tenga usted venta, para que salga usted hacia adelante. Como usted, amigo del campo, que vive usted afanando día a día, para salir adelante y siempre ve que las cosas le salen contrario. Quizás es usted, amigo, que tiene su cosecha o su parcela de maíz y está usted ahorita preocupado y quiere usted conseguir un buen cliente para que le compre bien. Nosotros sabemos hacer trabajo para ayudarle a usted a que consiga usted un buen cliente que le compre a buen precio. Nosotros sabemos trabajarlo para la buena suerte. Y usted se pregunta, ¿qué llevo para la consulta? 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Si usted va a preguntar de alguien, entonces traiga una foto o su nombre y su apellido o una ropa de la persona. Nosotros podemos ver, a través de una foto, los problemas que le están pasando a una persona. Si está lejos y tú no sabes de él, nosotros te decimos, no importa que lleve un año que usted no sepa de él, consúltenos y le ayudaremos. El espejo roto. Dice, yo nací un día 10 de noviembre del año 1974. El motivo de que le escribo es que quisiera que me ayude. Yo le escucho como a 40 minutos. Estaba esperando que ya diera la dirección para pasar con usted a la consulta. Mi esposa y yo nos dedicamos a lo que es el campo. Y ahora quiero ir con usted porque ella cada vez que se embaraza pierde la criatura. El motivo de que yo le estoy escribiendo es que ella ahora está embarazada. Lleva 3 meses, pero ahora le está comenzando el sangrado nuevamente. Y por más que hemos tratado de que ella tenga un embarazo, siempre lo pierde. Hemos escuchado que tiene buenos productos naturales. Nosotros queremos hacerle una consulta. Todos los días escuchamos su programa. Gracias, amigo, por tu mensaje. Después de nosotros haberlo leído y haberlo analizado, y a través de tu letra haber visto la verdad, preste usted atención. Vemos claramente, hermano, que la causa de que tu mujer pierde el embarazo no es por cosa natural. Voy a hablarle sincero, a tu mujer le están haciendo maldad. Y voy a hablarle con pena en el corazón, porque le voy a decir quién es que le está haciendo el mal para que tu mujer pierda el embarazo. Vemos aquí claramente, amigo mío, que usted tuvo una mujer antes de esta que usted tiene. Y viven ahí en el mismo rancho. Veo aquí claramente que esta tu primera mujer ve con odio a esta muchacha que ahora es tu mujer. Esta muchacha dice, la primera, que tú, si no eres para ella, no vas a ser feliz con ninguna mujer. Y veo aquí claramente que la causa de que esta tu mujer, cada vez que va por los 3 meses, comienza el sangrado y pierde el embarazo. Veo que esto es a base de brujería. Esta tu primera mujer, para que vea que te estamos diciendo la verdad y tú no escribiste el nombre de tu primera mujer en el mensaje. Ella se llama Mari. Te lo digo así claramente para que busque, porque veo que no es natural la enfermedad que tiene tu mujer, que cada vez que se embaraza, a los 3 meses lo pierde. Nosotros te la podemos curar. Nosotros podemos ayudarte a que ella logre su embarazo. Haznos una consulta y te ayudaremos. Cuando tú venga, tráeme un blanquillo de eso de rancho, que se lo vamos a pasar en cruz, en la barriga, en la panza a tu mujer. Y tú verás que con un trabajo que nosotros sabemos hacer, vamos a hacer que este embarazo no lo pierda, que se le pare ese sangrado. Consúltanos, que te vamos a ayudar. Que Dios te dé suerte, vida y salud. Nosotros la protegemos, se lo quitamos, lo rompemos y lo tiramos, para que si Mari le quiere volver a hacer algún daño a tu mujer, que ya no le caiga, que ya quede protegida, que ya quede preparada. Te vamos a ayudar. Gracias por tu mensaje, amigo. 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Pues bien, amigo, amiga que me escuchan, una vez más hemos llegado al final de este tu programa. Que Dios lo bendiga a todos ustedes, amables auditores.
2: 7 de la mañana, 31 minutos.
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1: Siete de la mañana, 39 minutos.

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Hola, ¿qué tal? Hola, ¿qué tal? 7:52 PM. Damas y caballeros, estamos aquí en Sanf FM, la radio de los huastecos, en esta mañana fresca, 9 de mayo, un día antes del Día de las Madres. Estamos aquí, por ahí con la voz un poco ronca, pero debido a los cambios climáticos que nos han suscitado en los últimos días, pues ya estamos listos, ya estamos preparados aquí de regreso en este bonito fin de semana. Más sin embargo, estamos con la alegría, con el entusiasmo de regresar aquí a la radio de los huastecos. 7:53, vámonos con algo de música. Recuerda que el número en cabina 7712-343600 y estamos para servirte con los mensajes, con las quejas, las sugerencias en este bloque mañanero, con información, el resumen de toda la semana, el resumen de las principales noticias, tanto internacionales, nacionales, estado del tiempo, deportes. Y por supuesto, toda la información del 4 de mayo al sábado 9. Así que en un ratito más, toda la información, todos los pormenores de esta semana, la información del resumen de noticias aquí en Sanf FM a través de Fórmula Informativa. Señores, vámonos con música.

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1: De la mañana. 7 minutos.
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4: Así estamos, y compañeros, 8 de la mañana con 8 minutos de este bonito 9 de mayo del 2026. Por ahí mi voz se escucha diferente debido a que pues he tenido por ahí algunos problemas de garganta, pero ya estamos listos aquí de regreso en este fin de semana para llevarte todo el resumen de lo que es las noticias de esta semana del 4 al 9 de mayo. Así que vámonos con mensajitos. Por aquí nos dice la gente en esta mañana: por favor, amigo Juan Carlos, ¿podrías hacerme el reporte o la mención de que en Aguatepa no hay agua desde el día de ayer? Seguimos con problemas de agua en esta localidad. Hay los amigos que trabajan en el ayuntamiento o los que se encargan de este sistema de agua, favor de darse una vuelta o platicar con las autoridades pertinentes para darle solución a este problema del agua. Recuerda que en estas épocas de calor pues el agua se ocupa más, pero también insisto y exhorto a la población a seguir cuidando el agua, a no desperdiciarla, porque de alguna forma pues otras personas necesitan de este vital líquido, y estamos ahí con los amigos de Aguatempa que no tienen agua desde el día de ayer. 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Vámonos con algo de música y regresamos en esta mañana con el resumen informativo, con el resumen de las principales noticias que han causado impacto a nivel internacional, solamente aquí en Fórmula Informativa.

Y seguimos con ustedes, 8 de la mañana con 14 minutos. Temperatura al momento aquí en San Felipe, Orizatlán, Hidalgo, cuando el termómetro marca que estamos a 28 grados. El día de hoy estará caluroso el día, 36 grados, señores. Por ahí se espera que la humedad se dispare al 68%, lo cual pues nos estará dando una sensación térmica de 38, 39. Las precipitaciones el día de hoy, señores, 77%. Por ahí se esperan algunos chubascos, algunas lloviznas aquí en San Felipe, Orizatlán, Hidalgo. Mientras tanto, vámonos con las noticias, el reporte, el resumen de esta semana, las más importantes del 4 al 9 de mayo de este 2026, solamente aquí en SanFM 92.5.

Bienvenidos al resumen semanal de las noticias de carácter internacional, las más importantes y de mayor relevancia en el mundo, solamente aquí en Sanf FM, la radio de los huastecos, en esta mañana de 8 a 9. Así que vámonos de lleno con la información de este fin de semana aquí en Fórmula Informativa. Nuevo intento de tregua en la guerra entre Rusia y Ucrania. El conflicto entre Rusia y Ucrania volvió a dominar la agenda internacional luego del anuncio de una tregua temporal impulsada por Donald Trump. El acuerdo contempla 3 días de cese al fuego e intercambio de prisioneros, aunque existe, pues, el escepticismo internacional debido al fracaso de treguas anteriores. En su análisis y mi opinión, la guerra sigue estancada militarmente, pero políticamente se ha convertido en una lucha por desgaste económico y diplomático. Europa teme que el conflicto se prolongue durante años. Por otro lado, la crisis en el estrecho de Hormuz aumenta la tensión mundial. Irán y Estados Unidos elevaron sus amenazas tras maniobras militares y ataques reportados en el estrecho de Hormuz, una de las rutas petroleras más importantes del planeta. Washington movilizó miles de militares y embarcaciones en respuesta a acciones iraníes. En mi crítica y semblanza de esta situación, el riesgo no es únicamente militar. Cualquier cierre parcial de Hormuz pues puede disparar precios de petróleo y afectar la economía global, ya debilitadas por la inflación y conflictos previos en este enfrentamiento entre Estados Unidos e Irán. Por otro lado, el brote de hantavirus en crucero genera alarma internacional, señores. Un brote de hantavirus detectado en el crucero MV Hondius dejó al menos 3 personas fallecidas y varios casos sospechosos durante una travesía entre Argentina y Cabo Verde. La Organización Mundial de la Salud coordinó medidas sanitarias y evacuaciones. El análisis de esta noticia, pues aunque las autoridades descartan por ahora una pandemia, el caso revive el temor global hacia enfermedades emergentes y demuestra que los síntomas sanitarios internacionales siguen bajo presión tras la experiencia que nos dejó el COVID-19. Europa busca independencia militar frente a nuevas amenazas. Más de 30 líderes europeos se reunieron en Armenia para discutir seguridad, defensa y autonomía estratégica ante la incertidumbre internacional. Funcionarios europeos insistieron en fortalecer capacidades militares propias. La política y en su lectura de esta noticia nos dice que Europa comienza pues a asumir que depender completamente de Estados Unidos representa un riesgo geopolítico, especialmente ante posibles cambios de liderazgo en Washington. Y sigue creciendo la tensión tecnológica entre China y Estados Unidos. Estados Unidos emitió nuevas alertas contra empresas tecnológicas chinas dedicadas a inteligencia artificial, acusándolas de replicar modelos accidentales mediante prácticas consideradas irregulares. La crítica y la opinión de esta noticia pues hace que la llamada guerra tecnológica ya es uno de los principales conflictos del siglo XXI. No solo se disputa el mercado, sino el control del futuro digital, militar y económico de todo el planeta. Protestas globales por presos políticos en Venezuela. Miles de venezolanos se movilizaron en más de 120 ciudades del mundo para exigir la liberación de presos políticos y denunciar violaciones a los derechos humanos en Venezuela. En análisis, la crisis venezolana dejó de ser únicamente un problema interno. Ahora es un fenómeno regional y global debido al éxodo migratorio y la presión diplomática internacional. Y seguimos con más, pues, porque nuevas sanciones de Estados Unidos contra Cuba. Estados Unidos endureció medidas económicas contra Cuba, generando críticas de sectores internacionales que consideran que las sanciones profundizan la crisis económica en esa isla. En mi opinión, las sanciones mantienen una presión política constante, pero también afectan directamente a la población civil y aumentan la tensión migratoria en el Caribe.
Presencia militar estadounidense crece en América Latina. La visita de líderes sudamericanos al portaaviones USS Nimitz frente a Uruguay provocó controversia política en la región. Sectores opositores denunciaron excesiva cercanía militar con Washington. En su lectura geopolítica, Estados Unidos intenta recuperar influencia estratégica en América Latina frente al avance económico y diplomático de China y Rusia. Y seguimos con más noticias porque el cambio climático golpea con fenómenos extremos. Diversas regiones del mundo enfrentaron olas de calor, tormentas e inundaciones atípicas durante la semana. Expertos climáticos advierten que los fenómenos extremos son cada vez más frecuentes e intensos. El cambio climático ya no es una advertencia futura, es una realidad económica, social y humanitaria que impacta alimentos, energía y migración global. Y ya por último, la economía mundial bajo presión. Organismos internacionales alertaron sobre la desaceleración económica, inflación persistente y mercados financieros vulnerables debido a guerras, crisis energéticas y tensiones comerciales. En este aspecto, la economía global vive un momento frágil. Cualquier conflicto geopolítico importante puede provocar nuevas crisis de combustibles, alimentos y cadenas de suministro. Este es el panorama, señores, del 4 al 9 de mayo. El mundo estuvo marcado por cuatro grandes ejes: conflictos militares y tensión geopolítica, crisis sanitarias y migratorias, competencia tecnológica y global, y la fragilidad económica internacional. El escenario mundial refleja un planeta cada vez más polarizado, donde las decisiones políticas y militares impactan de inmediato la economía y la estabilidad social global. Pues es lo que tenemos, señores, el resumen informativo aquí en SanfM. Seguimos con más música.

0: mañana. 25 minutos.
1: Ya regresamos después de escuchar a Calvin Harris con esto que se tituló Release the Pressure. Sí, señores, lo mejor de la música en este fin de semana, alegrándote el día y sacándote un poco de la rutina que tenemos en Zanf FM. Música fresca para tus oídos, saludando a la gente que se encuentra en los diferentes municipios de nuestro municipios de este estado de Hidalgo, en las principales comunidades, las más de 2,500 comunidades a donde llegamos con esta fuerza radial y por supuesto a través de las plataformas digitales como son MyTuner Radio y Zanf FM 92.5. 8 de la mañana con 26 minutos, vámonos con el resumen de la mañanera de esta semana, ¿sí? Del 4 al 8 de mayo, lo más importante y el punto de vista personal para todos ustedes aquí en Zanf FM 92.5.
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1: Vámonos con el resumen semanal, señores. El resumen semanal de las mañaneras de la presidenta Claudia Sheinbaum del 4 al 8 de mayo de este 2026 en el gobierno de Claudia Sheinbaum. El lunes 4 de mayo se habló de seguridad y coordinación federal. La presidenta destacó avances en la Estrategia Nacional de Seguridad, asegurando que algunos delitos de alto impacto muestran una reducción gradual. Se enfatizó el fortalecimiento de inteligencia, Guardia Nacional y coordinación con gobiernos estatales. En su análisis, aunque el gobierno insiste en que los indicadores mejoran, la percepción ciudadana sigue siendo distinta en muchas regiones del país. El principal reto continúa siendo transformar cifras oficiales en sensación real de seguridad para toda la población. Para el martes 5 de mayo, la economía y estabilidad financiera fue el punto más importante. Durante la conferencia se habló sobre estabilidad económica, inversión extranjera y programas sociales. El gobierno sostuvo que México mantiene fortaleza frente a la incertidumbre internacional y destacó el comportamiento del peso frente al dólar. En esta crítica, si bien existen indicaciones macroeconómicas positivas, el ciudadano común continúa enfrentando altos precios en los alimentos, transporte y servicios. La estabilidad financiera no siempre se refleja directamente en el bolsillo de todas las familias. Para el miércoles 6 de mayo, la infraestructura y obras prioritarias fueron el punto más importante. El gobierno presentó avances en proyectos carreteros, ferroviarios e hidráulicos en distintas regiones del país. También se habló de conectividad y desarrollo regional como parte de la Estrategia Económica Nacional. En esta crítica, las obras de infraestructura presentan uno de los principales sellos del actual gobierno. Sin embargo, especialistas señalan que el desafío no solo es construir, sino garantizar mantenimiento, transparencia y rentabilidad social a largo plazo. Para el jueves 7 de mayo, la salud y el abastecimiento de medicamentos, el punto central. Autoridades de salud reconocieron problemas de distribución en algunos estados, pero afirmaron que continúa el proceso de regularización de abasto de medicamentos e insumos médicos en hospitales públicos. Sobre esto, el tema de salud sigue siendo, damas y caballeros, uno de los puntos más sensibles para la ciudadanía. Aunque existen anuncios constantes de mejora, miles de usuarios continúan reportando carencias, largas esperas y dificultades de atención en hospitales públicos. Y ya para el viernes 8 de mayo, relación con Estados Unidos y el panorama internacional. La presidenta habló sobre la relación bilateral con Estados Unidos, temas migratorios, comercio y cooperación en seguridad. También respondió preguntas sobre tensiones internacionales y su posible impacto económico en México. En este análisis, damas y caballeros, México enfrenta un escenario complejo, mantener estabilidad económica mientras navega tensiones geopolíticas globales. La relación con Estados Unidos seguirá siendo determinante rumbo al Mundial 2026 y al próximo ciclo electoral estadounidense. En su panorama general, damas y caballeros, en esta semana se habló de seguridad, economía, infraestructura, salud pública, relación internacional con Estados Unidos. El discurso presidencial se enfocó en continuidad, estabilidad y fortalecimiento del Estado, aunque Persisten críticas por temas como violencia, sistemas de salud y percepción económica en toda la población. Es lo que tenemos, lo más importante y el resumen de las mañaneras del 4 al 8 de mayo aquí en Fórmula Informativa. Regresamos después de unos comerciales.
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0: 8 de la mañana, 31 minutos.
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1: De la mañana, 36 minutos. 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
2: 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Ya regresamos, damas y caballeros, en este bonito sábado, fin de semana para todos ustedes a través de Sanf FM, la radio de los huastecos. Seguimos con ustedes aquí, ya mejorados un poco más de la garganta. Recuerda que en estos últimos días estuvimos por ahí ausentes debido a problemas con la garganta, pero parece que ya estamos saliendo. Más sin embargo, seguimos con el compromiso de mantenerlos informados aquí en Sanf FM. 8 de la mañana con 37 minutos, señores. Vámonos con algo de música y regresamos con las noticias, el resumen del 4 al 9 de mayo en carácter nacional. Sí, señores, aquí en Fórmula Informativa. Vámonos con esto, Bronco, un fin de semana.

Ya regresamos, 8 de la mañana con 40 minutos, 20 y dan las 9, y a las 9 nos retiramos porque llega nuestro amigo Carlitos con lo mejor de la música variada para todos ustedes. Música nueva para tus oídos en este fin de semana. Vámonos con saludos. 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Vámonos con las noticias. Las noticias nacionales, las más importantes del 4 al 8 de mayo.

Vámonos con el resumen semanal, señores. Violencia. Violencia en varios estados mantiene alerta nacional. Diversos hechos violentos registrados en entidades como Sinaloa, Guanajuato y Michoacán volvieron a colocar el tema de seguridad en el centro del debate nacional. Autoridades federales desplegaron operativos especiales y reforzaron presencia militar en estas zonas conflictivas. En su análisis, aunque el gobierno federal reporta una disminución en algunos delitos, la violencia regionalizada sigue afectando la percepción ciudadana y continúa siendo uno de los mayores retos del país en estos años. Por otro lado, la inflación y precios siguen golpeando a familias mexicanas. El aumento en productos básicos, combustibles y servicios continúa afectando el poder adquisitivo de millones de mexicanos. Expertos advierten que, aunque la inflación general ha demostrado cierta estabilidad, el costo de vida sigue siendo elevado. En mi opinión, los indicadores macroeconómicos positivos

agua, energía y afectaciones al campo. Y debate energético vuelve a generar controversia, damas y caballeros. El gobierno federal defendió nuevamente el fortalecimiento de la Comisión Federal de Electricidad y la soberanía energética, mientras sectores empresariales insistieron en abrir más espacio a la inversión privada. En esta crítica, la discusión energética refleja dos visiones opuestas: control estatal versus competitividad privada. El reto será garantizar energía suficiente y accesible sin frenar inversiones. Y continúan obras prioritarias del gobierno federal. Se reportaron avances en proyectos de infraestructura carretera, ferroviaria e hidráulica, impulsados por la administración federal. Autoridades destacaron generación de empleo y desarrollo regional. En este análisis, las grandes obras continúan siendo símbolo político del actual gobierno, aunque persisten cuestionamientos sobre costos, transparencia y mantenimiento futuro. Y persisten problemas en hospitales públicos. Usuarios en distintos estados reportan falta de medicamentos, saturación hospitalaria y retrasos en atención médica. El gobierno reconoció problemas logísticos y prometió mejorar distribución de estos insumos. En esta crítica, la salud pública sigue siendo una de las áreas con mayor desgaste social, donde la percepción ciudadana muchas veces contradice los informes oficiales. Partidos políticos comienzan reacomodos rumbo a las elecciones. Diversos actores políticos iniciaron movimientos estratégicos rumbo a próximos procesos electorales locales y federales. Morena, el PAN, el PRI y el Movimiento Ciudadano intensificaron actividades y posicionamientos públicos. En este análisis, la polarización política sigue creciendo en México y las campañas anticipadas comienzan a marcar la agenda mediática y social en este país. Sequía afecta producción agrícola en varias regiones. Productores agrícolas alertaron sobre pérdidas por falta de lluvias y altas temperaturas en estados del norte y centro del país. Esto podría impactar precios de alimentos en los próximos meses. El análisis y la crítica: la crisis hídrica ya no es un problema aislado. Amenaza directamente producción alimentaria, económica, rural y al abastecimiento urbano. Transporte y combustibles presionan la economía nacional. El incremento en costos de logística y transporte continúa impactando precios de mercancías y productos básicos. Sectores empresariales pidieron medidas para contener estos aumentos. En este análisis, el transporte se ha convertido en un factor clave para la inflación. Cualquier aumento en combustibles repercute rápidamente en toda la cadena económica. Y ya por último, continúan demandas del sector educativo. Docentes y trabajadores de educación realizaron protestas y movilizaciones en algunos estados para exigir mejores salarios y condiciones laborales. Autoridades mantienen mesas de negociación. La crítica: el sistema educativo enfrenta presión, constante infraestructura deficiente, demandas laborales y rezagos académicos acumulados desde la pandemia. En este panorama nacional de la semana, México vivió una semana marcada por seguridad y violencia regional, altas temperaturas y sequía, presión económica e inflación, debate político rumbo a las elecciones y retos en salud y educación. El país, señores, mantiene estabilidad institucional, pero enfrenta tensiones sociales y económicas que siguen impactando directamente a toda la población. Vámonos con algo de música y regresamos, señores, con las noticias deportivas aquí en San BFM. Algo de Grupo Cañaveral, No Te Voy a Perdonar, 8 de la mañana con 48 minutos.

0: 9 minutos y dan las 9 y vámonos con más información, damas y caballeros. Vámonos con el estado del tiempo del 4 al 8 de mayo. Sí, para todos ustedes lo que se vivió en estos días de intensos calores y lluvias en algunos estados de la República lo tenemos con ustedes aquí en San Fefe. Vámonos de lleno con la información del estado del tiempo en la última semana, señores. Altas temperaturas, lluvias en algunos estados de la República, pues han generado esta onda de calor. El resumen del clima, la ola de calor, temperaturas extremas en gran parte del país durante la semana. Estados como Guerrero, Michoacán, Oaxaca, Chiapas, Sonora y Sinaloa registraron temperaturas superiores a los 40, 45 grados Celsius. Incluso algunas zonas del norte del país alcanzaron niveles considerados extremos por autoridades meteorológicas. En la Ciudad de México también se vivieron jornadas sofocantes con temperaturas cercanas a los 32 grados y altos índices de radiación solar. En este análisis, el calor dejó de ser un fenómeno aislado y comienza a convertirse en un problema estructural. El aumento en consumo eléctrico, incendios forestales y el estrés hídrico muestran cómo el cambio climático ya impacta directamente en la vida cotidiana en nuestro país. Las lluvias y tormentas, contraste climático en varias regiones. Mientras el calor dominaba gran parte del territorio, canales de baja presión y el frente frío número 49 provocaron lluvias fuertes, tormentas eléctricas y caída de granizo en estados como Nuevo León, Coahuila, Tamaulipas, Puebla, Veracruz, Oaxaca y Chiapas. Cambios bruscos de temperatura. Uno de los aspectos más notorios de la semana fue el contraste extremo, mañanas y tardes muy calurosas, seguidas por lluvias intensas durante la noche. Autoridades meteorológicas emitieron alerta en más de 20 estados debido a tormentas eléctricas, fuertes vientos y riesgo de inundaciones urbanas. En el análisis, México atraviesa una etapa de transición climática típica de mayo, pero con fenómenos más agresivos de lo habitual. La combinación de calor extremo y tormentas severas generaron riesgos para la salud, agricultura, infraestructura y suministro de agua. Así que el panorama: calor extremo y onda cálida, tormentas eléctricas y granizadas, temperaturas arriba de los 45 grados en algunos estados y lluvias fuertes en el centro, noreste y sureste. Además, meteorológicas en gran parte del país. Así se vivió esta semana en cuestiones climáticas. Vámonos con los deportes. Vámonos con los deportes, señores. Explota la polémica entre la selección mexicana y clubes de la Liga MX. La concentración de la selección mexicana rumbo a la Copa Mundial de la FIFA 2026 generó un fuerte conflicto entre clubes de la liga. El técnico Javier Aguirre exigió que los jugadores convocados se presentaran inmediatamente al centro de alto rendimiento, incluso cuando algunos equipos aún disputaban la liguilla y el torneo de la CONCACAF. En este análisis y crítica, la polémica refleja un viejo problema del fútbol mexicano: la falta de coordinación entre selección y clubes. El Mundial 2026 está semanas, señores, y la presión deportiva comienza a generar fracturas internas. Por otro lado, Toluca y Tigres disputarán una final mexicana en la CONCACAF. Toluca y Tigres avanzaron a la final de la CONCACAF Champions Cup, devolviendo a México una final completamente nacional en el territorio regional. En esta crítica, después de años donde la MLS parecía acercarse al nivel mexicano, esta final vuelve a demostrar y a confirmar el dominio histórico de la Liga MX en la CONCACAF. Por otra parte, el Mundial 2026 entra en la fase crítica de organización. La FIFA confirmó avances importantes para la Copa del Mundo. En sedes como México, Estados Unidos y Canadá, también se dieron a conocer detalles sobre ceremonias inaugurales y logística. En este análisis, México enfrenta un desafío enorme: entregar estadios, seguridad y movilidad en tiempo récord. El Mundial será también una prueba política y económica para todo el país. La FIFA, señores, otorga prórroga para estadios mundialistas mexicanos. La FIFA autorizó que estadios como el Estadio Azteca o Estadio Banorte, el Akron y el BBVA sean utilizados por sus clubes hasta mediados de mayo antes de ser entregados para las adecuaciones mundialistas. La crítica: aunque la medida ayuda a la Liga MX, también evidencia retrasos y presión logística rumbo al torneo más importante del planeta. Por otra parte, la Liga MX vive una liguilla de alta tensión. La fase final de Clausura 2026 comenzó con polémicas arbitrales, estadios llenos y fuerte intensidad competitiva. Clubes como América, Chivas y Cruz Azul mantienen altas expectativas entre sus aficionados. El análisis, señores. La Liga MX sigue siendo una de las más competitivas del continente, aunque persisten críticas por decisiones arbitrales y formatos que privilegian espectáculos sobre la regularidad. En otro aspecto, Javier Aguirre endurece disciplina rumbo al Mundial. El cuerpo técnico del Tri lanza un ultimátum. Cualquier jugador que no reportara la concentración podía quedar fuera de la lista mundialista. En esta crítica, la medida demuestra que Aguirre busca imponer autoridad, pero también refleja tensión interna y presión extrema en pocas semanas antes del Mundial. Y vámonos con noticias de la Champions League. Entra en su fase definitiva. La UEFA Champions League, el torneo más importante del mundo después del Mundial, vive una de las etapas más emocionantes con semifinales llenas de intensidad y ajustes tácticos a nivel alto. El análisis, el fútbol europeo sigue marcando tendencia táctica y física a nivel mundial. La diferencia entre Europa y otras regiones continúa creciendo en infraestructura y profundidad de plantillas. Julián Quiñones brilla en Arabia Saudita. El delantero mexicano Julián Quiñones pelea por convertirse en campeón goleador de la Liga Saudí, consolidando una gran temporada internacional. Los futbolistas mexicanos comienzan a expandirse hacia mercados emergentes con fuerte poder económico, aunque persiste el debate sobre el nivel competitivo de estas ligas. La FIFA, señores, revela artistas para la inauguración del Mundial 2026. La FIFA confirmó parte de los artistas que participarán en esta inauguración mundialista. El Mundial moderno ya no es únicamente deporte, sino que también es espectáculo global y negocios multimillonarios enfocado en audiencias internacionales. Y ya por último, crece expectativa por la Leagues Cup y expansión futbolística regional. Se reportó que futuras ediciones de la Leagues Cup podrían incluir más partidos en territorio mexicano, fortaleciendo la rivalidad deportiva entre la MLS y la Liga MX. Estados Unidos y México buscan convertir Norteamérica en una potencia futbolística comercial de cara al Mundial 2026 en los próximos años. El panorama deportivo de esta semana, tensión rumbo al Mundial 2026. Dominio mexicano en la CONCACAF, crecimiento del negocio global del fútbol. Conflictos internos en la selección mexicana y una Liga MX que mantiene enorme interés mediático y popular. El fútbol, señores, vive semanas decisivas donde ya no solo importa lo deportivo, sino también la política, la economía y la imagen internacional de algunos países involucrados. Pues es lo que tenemos, damas y caballeros, en este sábado fin de semana. La información más importante, el resumen más importante de la semana, tanto en noticias nacionales, internacionales, el estado del tiempo y los deportes, solamente aquí, en Fórmula Informativa por Sanf FM. Así que nos vemos el próximo lunes en Fórmula Informativa de 7:30 a 9:30 de la mañana. Hasta pronto.
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2: 9 de la mañana. 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
2: 9 de la mañana, 7 minutos.

¡Hey! ¡Hola, hola! ¿Cómo está mi querido público de la 92.5, la radio de los huastecos? Sean todos ustedes bienvenidos y bienvenidas a una emisión más en Palabanda 92.5. Así que no le cambies, mejor súbele el volumen a tu radio. Estás en tu mejor estación, 92.5 de FM. Gracias por estar siempre en sintonía. Muy buenos días, excelente sábado. 9 de mayo. ¿Y usted ya sabe qué le va a regalar a mamá el 10 de mayo? O sea, de mañana. Sean todos ustedes bienvenidos y bienvenidos a una emisión más en la programación de Sanf FM 92.5. El número en cabina para que te comuniques, le envíes saludos a mamá, es 77 12 34 36 00, y yo con gusto voy a estar atendiendo cada una de tus peticiones, así que no le cambies, mejor súbele el volumen a tu radio. Estás en tu estación correcta, 92.5. pida tu rola favorita y yo con gusto voy a estar atendiendo a tus peticiones.

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Seguimos en sintonía de la 92.5, la radio de los huastecos, cuando son las 9:18, que no se te haga tarde, 9:18. En estos momentos tenemos una temperatura actual de 29 grados, el día de hoy estaremos alcanzando la máxima de 35, la mínima de 24, con un 50% de probabilidades de lluvia. El día de mañana, máxima 34, mínima 24, con un 25% de probabilidades de lluvia. Pero pues el día lunes, la máxima será de 29, la mínima de 22, con un 100% de probabilidades de lluvia. Recuerde que esto puede cambiar. Solo es un pronóstico del tiempo.

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1: Y por acá tenemos un mensajito que me dicen: hola, buen día amigos, los quiero invitar a la fiesta patronal en honor a Nuestra Señora de Fátima el día 13 de mayo del presente año en la localidad de El Aguacate, Chiconamel. Pues para empezar no sé dónde queda El Aguacate, pero pues creo que Google nos llevaría directo. Sería un honor que nos acompañen para darle realce a esta bella tradición. Habrá música de viento, misa en honor, recorrido por las calles del pueblo, tradicionales inditas, quema de torito y mucho más. Sería la primera vez que un medio de comunicación tan importante en la Huasteca nos visite. Es nuestra segunda fiesta patronal. Pues muchas gracias por la invitación. Pues esperemos nos esté escuchando quien está al mando de la estación de radio. Y pues a ver si pueden acompañarlos. Me voy con algo de música y enseguida regresamos con mucho más. Son las 9:21.

Seguimos en sintonía de la 92.5, la radio de los huastecos, cuando son las 9:26, que no se te haga tarde, 9:26. El número en cabina 7712-343600, pide tu rola favorita y te vamos a estar complaciendo. Felicita a mamá por el Día de las Madres, que será ya el día de mañana. Mientras tanto, no le cambies, mejor súbele el volumen a tu radio.

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2: De la mañana, 37 minutos.

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Oigan, y por ahí hay una polémica entre el gobierno federal con que si finalizan las clases el 5 de junio, que si siempre no, que... Y yo digo, así de ineficiente es este gobierno de México. Dijeran ustedes que es algo tal vez estatal, pero ya es a nivel federal que pues sale el secretario de Educación Pública Federal a decir que el 5 de junio que se reunieron los secretarios de los 32 estados de la República y acordaron que el 5 de junio se acaban las clases. Al siguiente día, o sea, el día de ayer, la señora Claudia dice ser científica. Resulta que no sabe nada. Que siempre ella no sabe nada y que era una propuesta y que no sé qué. Y digo, así de ineficiente es el gobierno de México. Pues pónganse de acuerdo. Porque una, dicen que es por el calor. Pues es aceptable. Dos, por el fútbol. No los 30, los 32 estados de la República. No van a estar, no son sedes, solo es México, Monterrey o Nuevo León y Jalisco. Y dada la casualidad de que Jalisco, quien es oposición, dijo que ellos no van a suspender clases, que el gobierno de Jalisco no está de acuerdo y ellos van a continuar con sus clases, a excepción de los días que va a haber pues el fútbol. En su sede, pues esos días no van a tener clases, que creo que era lo correcto. Las demás entidades, ¿por qué van a suspender clases? Para muchos se alegraban porque iban a tener casi 3 meses de vacaciones pues sus hijos. Pero para muchos también fue un dolor de cabeza, porque eso implica que hay familias y sobre todo a algunas madres solteras que pasan a dejar a sus hijos a la escuela y se van a trabajar. A la salida pues ya pasan por ellos. Entonces es algo que les ayuda pues entre que ellos van a trabajar y pues sus hijos en la escuela. Ahora, en esos 3 meses, ¿qué van a hacer las mamás? ¿Dónde van a dejar a sus hijos? Siendo que pues ellas tienen que salir a trabajar, ¿quién los va a cuidar? Pues el gobierno de Nuevo León dijo que pues ellos van a finalizar las clases en tal fecha, pero van a aperturar cursos de verano para que aquellas madres trabajadoras que no tengan con quién dejar a sus hijos, pues vayan a esos cursos.

0: convenciendo, ese es un problema de ellos. El de nosotros, pues acá sí continuamos y todo.
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0: Por lo tanto, pues se ha creado una controversia, una polémica, de que algunos están felices de que van a tener más días de vacaciones en educación básica, otros no están tan felices. Pero lo que sí es cierto es que quien dice ser el secretario de Educación Pública, pues dijo el día de ayer que otra vez va a haber otra reunión en donde se van a reunir los secretarios de educación de las entidades para llegar a un acuerdo. Que dice mi mamá que siempre no.
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0: Entonces,
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0: eso solo deja en evidencia de la mala comunicación que hay entre el gobierno y sus secretarías.
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0: Mientras tanto me voy con algo de música, así que no le cambies, mejor súbele el volumen a tu radio.
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2: Han pasado 10 años desde que ya no está con nosotros.

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Por acá nos dicen, pues es el mismo mensaje, que nos invitan a la fiesta patronal en honor a Nuestra Señora de Fátima el día 13 de mayo del 2026 en la localidad de Aguacate, Chiconamel, Veracruz.

Pues gracias por la invitación. Pues dice que nos están invitando como medio de comunicación. Ahora música de viento, misa, recorrido por las calles tradicionales inditas, quema de torito y mucho más. Así que, pues, y quienes puedan ir también, pues adelante. Pero seguimos con lo que está dando de qué hablar, como siempre. Pues el gobierno de México me dice, buen tema, amiguito, queremos clases, se las exigimos, dicen por acá. Pues así, les digo que así como hay muchas personas que quieren clases, porque pues, mientras las personas se van, bueno, las madres de familia se van a trabajar, los padres de familia se van a trabajar, no tienen con quién dejar a sus hijos, pues pues están en clases. Obviamente tampoco se considera una guardería, pero pues están en clases adquiriendo nuevos conocimientos. Reforzando sus conocimientos. Desarrollando nuevas habilidades. Y ya saliendo del trabajo, pues ya pasan por ellos. Pero para muchos se les hizo agradable la idea de que pues más vacaciones, etcétera. Para los maestros ni se diga, pues ellos van a estar cobrando la quincena sin trabajar. Pero entre que sí es y no es, pues ya dejaron en evidencia la pues la mala comunicación que hay entre el gobierno, entre la presidenta Claudia, el secretario de Educación. Y pues sobre todo, obviamente, la oposición pues les iba a atacar. Uno no quiere apoyar a Carlos Loret de Mola, pero pues a veces sí tiene razón. Tiene razón, a veces sí tiene razón, porque podría ser una cortina de humo todo esto. Con lo del

con el gobierno de Sinaloa, porque pues ya el presidente Donald Trump, que uno tampoco lo quisiera apoyar, pero pues México, ponte las pilas. Pues ya le dijo a la presidenta Claudia que si ella no pone un alto al narcotráfico, pues el gobierno de los Estados Unidos pues va a ser de las suyas con México. Empezando por el gobernador de Sinaloa, Rubén Rocha Moya, que pues el presidente de Estados Unidos lo acusa de vínculos con el narcotráfico, así que esto podría ser una cortina de humo. No lo sabemos, pero pues entre qué es y no es, pues ahí hay evidencias de las cortinas de humo. Otra es que la presidenta, pues en su mañanera invitó a la agrupación coreana BTS al... luego salieron casi 50,000 personas al Zócalo de la Ciudad de México apoyando a BTS, etcétera, etcétera. Pues el gobierno de México diciendo que es para la paz social, etcétera, etcétera. Señora Claudia, enfóquese en algo que en realidad funcione. No trayendo artistas, invitándolos a conferencias, eso no le va a ayudar a la paz social. Yo me voy con otra canción que me habían solicitado. Algo de Selena también. La Carcacha.

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1: Mañana, 5 minutos.

Seguimos en sintonía de la 92.5, la radio de los huecos. ¿Cuántos son las 10:07? Que no se te haga tarde, 10:07. Por acá a ver qué nos dicen. Por acá nos dicen, buenos días, un aviso a la Comisión del Agua. En Aguatempa no hay agua desde antier, si la pudieran restablecer, ya que se nos está vaciando nuestras piletas. Por acá nos dicen. Pues qué bueno que tocan el tema del agua, porque pues algo muy muy importante es que pues racionemos el agua, sobre todo en esta temporada de sequía, porque pues si ahorita ya estamos viviendo las temporadas de sequía fuertes, imagínense en los próximos años, así que pues menos talar árboles y pues siembra más árboles. Y por ahí también estaba viendo que el gobierno de San Felipe Urizatlán pues les hace un llamado a quienes van a la presa, y de verdad pues ahora sí que disculpen la palabra, pero pues no sean cochinos y van a la presa, porque pues llevan frituras, que llevan el pollo asado, que llevan la pizza, etcétera, que llevan las cervezas, el refresco, los desechables y todo lo que tienen que llevar, y pues ahí los dejan tirados. O sea, esa misma agua, pues esa es la que viene a la distribución de la red de agua. Así que pues hay que cuidar lo poco que tenemos. Y si va usted a la presa, lleva chuchería y media, pues las envolturas, llévese una bolsita, eche las envolturas ahí, en donde encuentre un cesto de basura, pues ahí lo deposita. Y si no encontró ninguno, no le cuesta nada llevárselo hasta su casa. De esta manera le ayudamos a el ecosistema, pues a cuidarlo. Así que ya lo sabes, si vas a la presa, pues regresa la basura, regresa contigo y deposítala en su lugar. Me voy con algo de música. Ahí para quienes están haciendo el aseo, se pongan a cantar.

sus consejos. Seguimos en sintonía de la 92.5, la radio de los huestecos, cuando son las 10:15, que no es la tarde, 10:15. En estos momentos tenemos una temperatura actual de 31 grados. Recuerde que la máxima será de 35, la mínima de 24, con un 50% de probabilidades de lluvia. A partir de las 5, pues se marca las probabilidades de lluvia.

Mientras tanto, enviamos saludos a quienes nos están escuchando aquí en la zona centro, en la zona del mercado, quienes nos están escuchando en las distintas colonias y comunidades, hasta donde llega la señal de la 92.5. Muchas gracias por estar siempre en sintonía de tu mejor estación. Así que no le cambies, mejor súbele el volumen a tu radio. El número en cabina 7712-343600. Yo con gusto voy a estar atendiendo a tus peticiones. Me voy con algo de música.

Amor de madre, de niños creemos que mamá todo lo puede, que no siente cansancio, que no sufre. Esa imagen que guardamos de ella con el tiempo no coincide con la que vemos cuando pasan los años. Entonces descubrimos que mamá también sufre, se cansa, está triste, no tiene fuerza, calla ocultando el dolor. La vemos como un héroe para sobrevivir a grandes tragedias. Llevarnos de la mano, conteniéndonos, mostrándonos la vida siempre del lado más bello. De niños, no entendemos sus lágrimas. De adultos nos preocupan o no las comprendemos. Así como nosotros necesitamos tantas veces de esa protección, de esos abrazos fuertes, de la comprensión, de nuestros gestos o de nuestros silencios, de nuestro amor, ella también nos necesita. Por eso, debemos detenernos y observarla, abrazarla y hacer que sienta que estamos allí, que nos importa, que es valiosa. Y de esta forma regresaremos a ella el más hermoso sentimiento que nos enseñó, el sentimiento que lleva paz y tranquilidad en los momentos difíciles de la vida, el que nos contiene, el que minimiza el dolor, el que nos hace luchar por nuestros sueños e ideales, pero por sobre todo nos enseña a dar sin pedir nada a cambio, el amor.

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1: Mañana, 37 minutos.

Seguimos en sintonía de la 92.5, la radio de los huesecos, cuando son las 10:38. Ya casi nos vamos. Por acá nos dicen, hola, excelente día, me podría complacer con la por favor, con el tema Rolling in the Deep de Adele. Vamos a buscarla y con gusto te vamos a estar complaciendo.

pues un saludo para mi papá Moisés, que está vendiendo regalos del día para el Día de las Madres. Y pues si aún no tiene el regalo para mamá, pues aquí en el centro no me he dado la vuelta, pero ahorita que salga de aquí vamos a ir a ver qué encontramos por el centro. Pero algo muy muy importante: no solo el 10 de mayo la van a llenar de flores, de regalos, de pastel, de comida. Y los demás días ni siquiera se acuerdan de que tienen madre. Prácticamente, o sea, para los que somos mercadólogos, el 10 de mayo solo se usa para vender muchos productos que durante el año no se venden. Que durante el año esos regalos que le dan a mamá el 10 de mayo le pueden dar también cualquier día del año, no específicamente el 10 de mayo. Recuerden que mamá no solo un día nos estuvo cuidando. Para empezar, nos tuvo 9 meses en su vientre. A eso súmenle las labores de parto. Súmenle de que cuando estábamos pequeños no la dejábamos dormir. Mamá en la mañana, a la hora que sea, ahí tenía que levantarse para darle de comer al bebé. Y así como la veían toda agujerosa, así se iba a trabajar. Y siempre va a estar preocupada por todo. Que si saliste, que ya está preocupada, que por qué no has llegado. Mamá podría hacer 1000 usos en el día, pero siempre el pendiente de sus hijos. Así que regrésenle un poco, o regresemos un poco, de lo que ellas nos han dado. Y también súmenle que algunas mamás están ejerciendo doble papel, el de mamá y papá. Y una de ellas es mi mamá. Así que, pues, demuéstrenle el amor todo el tiempo, no solo el 10 de mayo. Me voy con algo de música.

0: 12 del día. 3 minutos.
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3: 12 del día, 11 minutos.

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1: 12 del día, 35 minutos.
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1: Doce del día, 41 minutos.

0: de la tarde, 9 minutos.
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1: De la tarde, 16 minutos.
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0: y te vas a quedar queriendo, chiquitita. ¡Iu!
1: Y ya regresamos, perdón, en una tardecita muy bochornosa, la verdad. Tarde bochornosa aquí en San Felipe de Zetlán Hidalgo, así se ha mantenido los últimos días. Y fíjense que aunque vino a llover un poquito, pues no refrescó en nada. La verdad, los calores siguen intensas y así van a seguir. Así que, pues recuerden que para evitar golpes de calor, recuerden hidratarse de manera constante. Y pues más que nada, cuidarse si no tienen también por qué salir.
0: Es mejor.
1: No se expongan. Es mejor cuidarse. Ya ven cómo están de canijas. Canijos, esos golpes de calor. Nosotros nos vamos a ir con una melodía más, como la ven, raza. Porque posteriormente estaremos en unos cortes comerciales. Pasan unos 3 minutos, escuchamos a esto. Esto a cargo de Calibre 50, titulado Amor del Bueno.

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0: Y ya estamos de regreso. Ahí quedó esto, me haces tanto bien. En voz de Yuridia.
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0: De igual manera con, en dueto con Eden Muñoz.
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0: dueto que fue, que pues bueno, se subió a la plataforma de YouTube un 7 de julio del 2022.
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0: Y hasta el día de hoy cuenta con 328,000.
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0: Me gusta y 149,038,415 vistas. Pues hoy nomás, la verdad que gran temazo, un gran temazo por parte de ellos dos también. Cuántas ganas le pusieron, cuánto empeño, la verdad. Y respetos para estos dos cantantes. Vámonos ya a la 1:44 de la tarde. Buen provecho a la gente que se encuentra almorzando sus sagrados alimentos. 9 de mayo, mañana día de la madre, ¿cómo no? Día de mamá.

Y pues bueno, nosotros seguimos por acá en esta tardecita, aunque bochornosa, pero sin sueño, gente. Vamos a seguir complaciendo con buenas melodías, buenas canciones. Pueden solicitar sus peticiones, sus temitas preferidos. El número en cabina. En un momento más estaremos leyendo los mensajes. Gracias a la gente que se encuentra en sintonía en esta tardecita. Nosotros nos vamos con algo de calibre 50. Con el Commander titulado ¿Qué tiene de malo?

amantes de la buena música por acá, tenemos algo de banda Los Sebastianes. Así que vamos escuchando este gran temazo, titulado A Través del Vaso.

0: cómo se la están pasando con este bochornito.
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0: Está muy fuerte, o cómo la están sintiendo. Y a nuestros amigos que trabajan en la pipa, cómo no, saludamos para todos ellos. Vamos a ir con este siguiente tema, esto a cargo del fantasma titulado El Nano.

7. Acabamos de recibir una grata llamadita por parte de nuestra amiguita Dana Lizeth, que le envía un saludito a su abuelita, a su abuelito. Y un saludo también en especial para ella, que nos hizo esta gran satisfacción de que se comunicara aquí a Sabe FM. Pero por lo tanto, mientras tanto, también nos vamos a ir con esto de Cristian Nodal. La Sinvergüenza, regresando de comerciales, estará pasando tu canción, amiguita. No le cambie, enseguida regresamos.

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0: y te vas a quedar queriendo, chiquitita. ¡Yu!
1: Y vamos a escuchar este gran temazo y nosotros seguimos en esta tarde. Que así de rápido se va el tiempo. Si no, no vamos a alcanzar a seguir disfrutando de una buena tarde. Pues bueno, con un poquito de sol por estos momentos. Por acá nos dicen hola, buenas tardes, me puedes complacer con la canción.
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1: Un mundo de caramelos, lamentablemente esa canción no entra en nuestra programación.

0: Si regresamos, ya estamos a 5 minutos de un espacio publicitario.
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0: Pronto a cada uno de nuestros patrocinadores. Vamos a enviar un saludote, cómo no.

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1: Y hoy

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0: hacemos ajustar el tiempo.
1: Uy, que me hace daño.
0: Me restan unos 12 minutos, es momento que nosotros sigamos. Ya es lo último de la programación.
1: Con la misma.
0: Así que, muy bueno, es fin de semana. Y por qué no, que la dejen ir al baile sola.
1: Adiós.

0: Y con esta es la que les gustaba con la banda, viejo. Que se jale la tuya, compa. Salucita la buena.
1: Y pues bueno, gente, es así como nosotros ya llegamos a la parte final de la programación por el día de hoy. Recuerden que el día de mañana regresamos de 3 a 5 de la tarde.
2: El muchacho alegre que se amanece.
1: Saludando también a todas las madrecitas, cómo no.
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1: Esas señoras luchonas que siempre se esfuerzan día con día
2: para
1: cuidar de todos nosotros.
2: Jugando.
1: Así que recuerden, mañana día de la madre, recuerden apapacharlas, felicitarlas.
2: 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Pregúntense.
1: Pero que no sea solo porque mañana es un día festivo.
2: Alegre.
1: Recuerden lo mucho que las aman todos
2: el cielo
1: los días.
2: Pago.
1: Porque de qué nos sirve nada más decírselo un día.
2: Decido.
1: Hay que recordárselo siempre, que por ellas

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0: 3 de la tarde, 31 minutos.
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2: 3 de la tarde, 38 minutos.

0: 4 de la tarde, un minuto.
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4: 4 de la tarde, 9 minutos.

0: 4 de la tarde, 30 minutos.
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1: Tarde, 38 minutos.
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0: 5 de la tarde.
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2: Cinco de la tarde, 9 minutos.
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0: 5 de la tarde, 30 minutos.
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2: 5 de la tarde, 37 minutos.